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1: Son las 7 en punto. 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

0: Ay, qué loco, compadre.
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Yo no soy como esos músicos asolapados que llegan a tarima. 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

0: Gracias,
1: Pollo. Gracias, Olímpica. Gracias a todos ustedes. Tengan la seguridad que a diario obremos por conseguir lo mejor para el folclore. Aprovecho la oportunidad para decirles que este es el Diomedes Díaz de ustedes. Este. No es que las grandes prensas dicen, no, es este. Que no se los

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0: Gracias, gracias. Son muy amables.
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nosotros, mi abuela, la vieja Elvira, la mamá de mi papá y de todos ustedes. Por ella, primero por Dios y por ella estamos vivos. Yo, por ejemplo, mis hermanos. Porque si no hubiese sido por ella, que dio ese vientre tan bendito, ese vientre que no vuelva a nacer más nunca, de paría Diomedes Díaz. Aquí está. Ay, mi mamá Vila, linda, carajo, linda. Venga, mamá Vila, venga, venga, venga. Yo quiero hacerle este homenaje a usted, porque usted, todo el mundo, son seguidores de mi padre, pero ¿qué tal si nos acordamos de la que lo trajo al mundo, verdad? Que si no hubiese sido por ella, mi padre no hubiera venido a este mundo. Yo quiero cantar esta canción que mi padre le hizo a ella. Se la dedicó a ella. Quédese tranquilita, mi mamita, que no le va a pasar nada. Vamos a recordar a mi papá, vamos a recordarla. Con todo el alma.

JJ. Bienvenido, primo. La prima de nada.

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3: ¡Bueno, ese Goyo viene! El rompe corazones, Gregorio, el Goyo Viedo, el 15. Estaremos en su tierra, Bosconia. Y voy a invitar al cantante de las mujeres. Oh.

hoy en día el mundo parece volverse más oscuro. Sí, noticias desalentadoras y una falta de valores. Y cuando eso pasa, es fácil sentir que nuestra pequeña luz no hace ninguna diferencia. Pero recuerda esto, la luz más pequeña siempre vence a la oscuridad más densa. Jesús no nos pidió que fuéramos jueces del mundo, nos pidió que fuéramos la luz del mundo. Una lámpara no brilla para que la vean a ella, sino para que otros puedan ver el camino. Tu integridad en el trabajo, tu paciencia con tus hijos y tu palabra de aliento a un desconocido son destellos de la gloria de Dios. Por eso, no subestimes el poder de un acto de bondad. Quizás tú eres la única Biblia que algunas personas van a leer en su vida. Tu vida es un mensaje, es una frecuencia espiritual que puede traer esperanza a quienes viven en la desesperación. No escondas tu luz por miedo al que dirán. Brilla con fuerza, brilla con la verdad, porque donde Dios te ha puesto, ahí es donde Él necesita que tú seas un faro. Tu influencia tiene un propósito eterno. Que Dios te bendiga inmensamente y que tengas un hermoso día agarrado de la bendición de Dios. Recuerda que Dios es bueno.

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0: Bueno, 9 de la mañana, 22 minutos, 9:22. Es un placer acompañarlos a esta hora del domingo. Oiga, es un día muy importante en nuestro país. Todos a ejercer el derecho al voto. Fiesta democrática en Colombia. Elecciones presidenciales que se llevan a cabo hoy. Así que la invitación es para que usted salga a votar temprano. Ya, alístese, buena actitud, vote por el que quiera, pero salga a votar. Y brother, en compañía de Olímpica Estéreo. Ya tú elegiste Olímpica Estéreo, primer lugar. Qué vaina linda, ¿eh? La dirección de Luis Enrique Quintero, Javier Beltrán contigo a esta hora. Pura sabrosura en este domingo de elecciones. Urnas abiertas desde las 8 de la mañana y 41 millones de personas están habilitadas para votar en todo el país. Según la registraduría, a eso de las 5:30 de la tarde, conoceremos ya un resultado oficial. Un abrazo para el gran Efrén Ariza, reportando la sintonía desde bien temprano, el gran Efrén. Ya Efrén eligió a Olímpica Estéreo también, en primer lugar.
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0: A las 10 de la mañana nos vamos de Basile Dominguero. 9:24, aquí está el Mochuelo.

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Bueno, ya saliste a votar. Hay que salir a votar temprano, ¿no? Salga a ejercer el derecho al voto. Vacílesela temprano. Vote por el que quiera, ¿no? Vote por el que usted haya analizado que es la mejor opción. Pero es importante ejercer el derecho al voto en esta fiesta democrática que vive nuestro país hoy, domingo 31 de mayo. Bueno, avanza las elecciones en Colombia, 2026, jornada electoral. Ya han votado los principales candidatos a la presidencia. Y bueno, en Santa Marta hasta el momento todo ocurre con tranquilidad, qué bien, y hay buena asistencia. Eso es importante. ¿Eh? 10 de la mañana, 8 minutos. Aquí arranca el vacile dominguero. Hoy, bueno, y ahí la y seca. Hoy toca eso.

la dirección de Luis Enrique Quintero. Aquí estoy, Javier Beltrán contigo. A partir de este momento, Basile Dominguero, champeta, vallenato, africana, lo que quieras escuchar, te voy a complacer en el domingo. Bueno, hay muchos reportes por acá. Sandrita Charris, desde el barrio El Pradito, en sintonía. También para el combo de conductores, el popular Peter Parker. Combo bravo ahí. Never López también en sintonía desde Tenerife, Magdalena. Está olimpiqueando a esta hora.

0: Bueno, más reportes en nuestro WhatsApp olimpiquista y también a través de TikTok. Los saludos especiales a esta hora del domingo. La gente conectada a través de TikTok ya votaron, muchachos. Vamos a ver quién está por ahí, quién se conecta en TikTok. Saluditos para Liz. Dice, quiero enviarle o desearle un feliz cumpleaños a mi hermana Joenis Vanessa Cantillo. Que Dios la bendiga. Oiga, mi llave, gran productor audiovisual de moda en Santa Marta, Andrés Calis. Calis, gasta algo, se te está pegando lo de Escalante y lo de Guainieto, no gastas nada. A ver, ¿quién más está por aquí? Desde el... Ah, Sandra, la gran Sandrita Charris. Desde el barrio El Pradito. Que está olimpiqueando. Saludo también desde las aguas de Ibirico. Oiga, fuerte, fuerte abrazo para todo el combo ahí que se conectan el domingo. Sol radiante en la Samaria. Para los que después de votar se van para playa, les cae al pelo. Una playita, una piscina. Una cabañita, ¿cómo sería? Con una sopita. ¡Ah, qué vaina linda! Hoy domingo, Santa Marta escucha Olímpica Estéreo. La alegría del primer lugar. Y aquí vamos.
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0: ¿no? Desde bien temprano, samarios acuden a los diferentes puestos de votación habilitados en la ciudad para participar de esta jornada electoral que definirá al próximo presidente y vicepresidente de Colombia para el periodo 2026-2030. Bueno, largas filas, ambiente de expectativa. Este momento, ¿no? 10:17 minutos. Así que, ¿estás esperando para votar? Saludos desde Cantilito. Desde Cantilito, Sama, desde Cantilito. A ver, ¿quién más se reporta en TikTok? Estamos en vivo, Olímpica Santa Marta, ¿ya nos sigues? Bueno, te invito para que te metas en el flow, en TikTok, nuestra cuenta oficial, Olímpica Santa Marta.
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después de votar, parque en casa, una buena sopa, un asado y a esperar resultados. La gente de Juan 23 activa. Que sea la vida de nuestro líder, William. Allá en Juan 23, un abrazo para mi llave. Vamos a ver, saludado por acá, saluditos. Mira, está perdido mi compadre Daniel Alfonso Ortiz, y reapareciste. ¿Cuándo te soltaron, hermano mío? A mi compadre Richie Pitre también un abrazo especial. Este es Olímpica. Domingo, ley seca. Pero después de votar algo hacemos. Oye, Andrea, ¿qué me trajiste, mi amor? Dice la reina Guajira, a la gran Andrea. Por ahí te veo. Bueno, a ver, 10:19. Olímpica Estéreo sonando.

0: estamos, oiga, tocó hoy con agüita, ¿no? Pura agüita. Toca, toca, porque hay ley seca, hay que...
1: Aquí todo está.
0: Aquí está juiciosos hoy. Bueno, a ver, más música, más éxitos. En la número uno Olímpica Estéreo. Ya son las 10 de la mañana, 23, está tempranito, 10:23. Saludo para Samuel David Mejía, San Juanelo. A ver, y está por ahí, Robin. Dice buenos días. Desde Dinamarca también, reportando en TikTok. Estamos activos. Y para el bollito de Andrea. Andrea, ¿gasta algo, Andrea? Domingo de salsa, como te gusta.

olímpico más grande del mundo, Olímpica Estéreo. A ver quién está ahí, Samuel David Mejía, San Juanelo. Señor, 10:29, domingo. Desde Santa Marta para el mundo, desde la Samaria, y que además se vienen fiestas del mar y todo, ¿no? Qué chévere. Nuestra ciudad que siempre le da la bienvenida, lo recibe con los brazos abiertos a todos los turistas nacionales, internacionales que nos visitan, que eligen, que prefieren Santa Marta como uno de los destinos más hermosos de Colombia. Escuchar, ¿qué canción quieres escuchar? Escríbeme tu canción preferida y te voy a complacer. Me das ahí en el chat qué canción quieres, cuál sería una canción dominicana.

Hermanos Navarro Carrascal, de parte de Martín Navarro, el viejo Martín, está olimpiqueando. Estoy para felicitar a mi hermana María Luisa González Sánchez, se encuentra hoy celebrando cumpleaños, de parte de su hermano Jason González. Vale. Feliz cumpleaños.

bueno, el saludito. A ver. Saludos para Nidia Mora. ¿Cómo viene junio? Mandan aquí la lista de lo que viene en junio. ¡Ale!

0: se viene Junior campeón. ¡Carajo! Sí, ¡qué vaina linda! Oh, me gusta cómo viene Junio. Se viene Junio poderoso. Ya votaste, ese viste a votar.
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0: Este es Olímpica, estamos ready hoy domingo. Domingo como de playa, ¿no? Domingo para irse de paseo.
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Oiga, la propia Carrozas. Aquí está la música del domingo en Olímpica Estéreo Santa Marta. Mañana hay amistosos internacionales con preparación a lo que va a ser el mes de junio, mes cargado de mucho fútbol mundial. Colombia-Costa Rica, partido de despedida de la selección.

¿Qué es lo que es? Bueno, para ir viendo cómo estamos, ¿no? 10 de la mañana, 10:39, ya votaste la invitación para que salgas temprano, para que ejerzas tu derecho al voto. Ya mi compadre Robert, ya, listo, ¿no? El gran Robert Montaño. Oiga, esta canción, ¿se acuerda Robert cuando iba a las minitecas? Y se tiraba los pases de Michael Jackson. ¡Vamos, Robert!

Bueno, la sintonía está con Olímpica Estéreo. Sigue tremenda sintonía hoy domingo, ¿ah? ¿Eh? Domingo de elecciones.

Bueno, reporte de sintonía, el combo de Juan 23. Ahí está el combo fuerte de Mango Bajito, Camilo, Jorlis y Hernán Borja. Oye, combo activo, ¿ah? Combo activo en Juan 23. Vamos a ver por acá nuestro WhatsApp olimpiquista. Para mandarle un saludo a mi hermana María Luisa. Está cumpliendo años, María Luisa. Saluditos. Puro Basile Dominguero. Dice, a ver, desde Bastidas. Para Maciel Upanela. ¿Quiere una canción o le están dedicando una canción mejor? ¿Cómo te hago entender? Uy, ¿cómo? Está tirando los códigos. Tirando los Rottweiler. ¿Cómo te hago entender? Buen tema, ¿no? De parte de José Jiménez. Vamos a hacer el 2 de 1. Esto va para Maciel.

Salsa y de la buena en Olímpica Estéreo. ¿Cómo te hago entender que a nadie extraño más? Oye, qué tremendo tema, ¿no? Qué tremendo tema este. Sin duda alguna, este es Olímpica en el Basile.

0: saludos para Milton Medrano. Reporte también de sintonía a esta hora. Hansel y Raúl. ¿Quiere una canción de Hansel y Raúl? ¿Cuál será? Vamos a ver, saluditos para Anderson Soto Villave. Oiga, se reporta a mi compadre Pipe. ¿Dónde es la recomendación hoy, Pipe? Voy pa' esa. Si necesita un auxiliar de consumo, ¡vamos pa' esa! Saludar por acá, saluditos, feliz cumpleaños a mi esposa María Laura Galindo. Y también desde, saludo desde Venecia, Antioquia, pero es de La Guajira y está conectada con Olímpica Estéreo Santa Marta. Oye, Pipe, tírame la plena, a ver. Saludo para Julio Hernández. Ese combo que está bastante peligroso hoy. Y es ley seca, muchachos.
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0: Vamos a ver qué dice por acá. Ven más reportes. Oye, me quieren. Quieren programar por acá la gran Vanessa Carrascal. El ahijado de Diomedes Díaz, del cacique de la Junta.

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1: Ok, ok. Aquí está el goce original de Olímpica. Olímpica Estéreo sonando hoy domingo. Con todo el flow, con todo el vacilón. Ey, hay que ir a votar hoy, ¿no?
2: No hace falta.
1: Hay que ejercer el derecho, muchachos.
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1: Vote por el que usted quiera, vote por el que usted, digamos, sea de su preferencia, pero salga a votar. Oiga, fuerte abrazo para Juan Triana, mi gran amigo Juan Triana.
2: Soy una etapa que no se sabe.
1: ¿Ya votaste, Juan?
2: Baby,
1: temprano.
2: Entiendo.
1: Y la gente de Provisiones Mi Tesoro, esa es mi casa. Oiga, Juan, en junio hay que cuadrar un vacile dominguero nuevamente ahí a Mi Tesoro. Hay que armar ese vacilón efectivo ahí en vivo. Así que vaya cuadrando ahí, confirme. Y nos vamos para el mercado público en vivo.

0: Bueno, sí, mi amor, yo te entiendo, mi reina, yo te entiendo. 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
0: ¡Hombre, aquí está el goce! 10:56. 10:56 en Olímpica. Bueno, pero voy con esta. Vacile Dominguero, mi rey, con Olímpica.

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0: clásico, esto es un clásico, clásico de la champeta. Saliste a votar. Saludos para Andrea, Andreita Pérez, para Rochi Escobar. Saludos para John Piña en Guaviare. Me dicen por acá, ponte la canción Traición a la Mexicana. Es un clásico bien interesante. Debajo del palo de mango asado.
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0: Y cerveza, estamos en ley seca, ¿eh? Una cava peligrosa ahí en Tenerife.
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0: En Tenerife. ¡Qué vaina linda! Papi Domingo de Cava. Si no, que lo diga, Pipe recomienda. Ayer lo vieron con una cava.
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0: Recorriendo las tiendas de Santa Marta.
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0: Vamos a saludar a Julio Carranza, mi ave, desde Ciudad Equidad. Un fuerte abrazo para mi llave, Julio Carranza, hermano mío. Vacilándote, el Domingoski de Olímpica Estéreo.

nuestro sabor de Olímpica Estéreo 1131 con Olímpica. El saludo para John Fernández desde Dibuya, La Guajira, en sintonía total de Olímpica Estéreo.

0: vaina buena, qué vaina buena, Olímpica Estéreo.
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0: Bueno, este es Olímpica, Basile Dominguero. Para los que están desparchados, DJ Muñeco les extiende una invitación. Extiende una invitación especial. Hay cava, hay sopa gratis. Y que vayan sin plata. Es la primera condición, ¿no? Ahí en la sede de María Eugenia de Elson Pop.

0: Qué gozadera con Olímpica Estéreo, aquí estamos.
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0: Oiga, vamos a saludar por acá, reporte de sintonía desde la tienda Los Tres Tigres, Barrio Santana, Stephanie y Jesús. Están bien AM conectados con Olímpica Estéreo. 11:44, domingo de elecciones. Oye, este es un temazo de Jorge Oñate.

Juan Pajé. Bueno, el saludo para Yailin Navarro Ruiz, desde Engativá. Está conectada con Olímpica Serio Santa Marta, a la Samaria. Un sol radiante. Y bueno, todavía quedan horas, las mesas habilitadas para que usted pueda elegir, pueda votar. Y ya ahorita en la tarde viene la emoción, ¿no? De conocer los resultados. 11:47 minutos, música del primer lugar. Pasé.

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El Basile Dominguero al mediodía. Oye, me está preocupando seriamente un par de amigos. Yo creo que es el calor lo que los tiene así. Bastante bajito en sal.

sabrosura, 12:40 minutos en Olímpica. Basile Dominguero. Avanzan las votaciones en todo el territorio colombiano. Sigue siendo atrevida. Pero él tiene chance, ¿no? De salir a

qué vaina buena. Y el tremendo ambiente, el de Olímpica Estéreo. 12:48. 11:48. A las 4 de la tarde se cierran las mesas para que usted pueda votar. Así que todavía tiene tiempo, ¿no? Pilas a votar, a ejercer su derecho al voto. Por el futuro del país. Y bueno, ¿a qué hora conoceremos resultados? Bueno, apenas se cierre la votación 4 de la tarde, el proceso inicia con primero la destrucción del material electoral que no fue marcado durante la jornada y que será separado de los tarjetones que se insertaron en las urnas previo a su apertura. Ese material destruido queda separado en un proceso que lideran los jurados de votación de las más de 122 mil mesas que fueron desplegadas por todo el mundo para estas votaciones. Seguido a ello, jurados inician con la separación de los votos y poco a poco se van emitiendo los resultados que previamente fueron consignados en los formularios E14. Esos documentos cuentan con tres actas correspondientes al diligenciamiento que hacen los claveros delegados y de transmisión, que además serán digitalizadas y a las que la ciudadanía puede tener acceso casi de forma inmediata a través de la página de la registraduría. A eso de las 7 de la noche de este 31 de mayo habrá un consolidado total de los resultados de la primera vuelta presidencial, pasadas 2 horas o 2 horas y media desde el cierre. Así lo afirmó el registrador, que hasta las 7 de la noche, promedio, 6:30, 7 de la noche, vamos a conocer resultados de esta elección presidencial, primera vuelta.

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8: ¡Espectacular!

saludito para María Hernández en el pantano, conectada con Olímpica Estéreo. Para saludar a Valeria e Isabela Calderón, aparte de su padre y su tío JJ. Para mi llave Rafa Cortés, que es la vida de mi compadre Rafa hoy. No ha perdido mi llave. 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

Javier Eduardo.

hombre, aquí está, el Vacile Dominguero. Oye, saludos para mi brother Efraín Ariza, hermano mío. Me saludas a la del Sazón, a la gran Marta. El domingo es de Olímpica. Saludos para Casey, la gente que está en el sector de Gaira. Ahí está ahora también olimpiqueando. La gente votando, ¿no? Activa con la número uno. También para saludar a los goleadores Pacheco Labarcés, a José Carlos y Carlos Miguel. Son los hijos de mi llave, Carlos, y de Caro. ¡Bendiciones para el futuro! Este es Olímpica Estéreo, la tarde del domingo de elecciones. Tocó con agüita, con limonada y full hielo.

0: pasa, pana?
1: Perdón. Déjame cambiar la voz.
2: Ta ta ta tan.
0: ¡Ah!

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1: Son las 12 en punto, sonando en tu radio.
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1: Son las 3 en punto, sonando en tu radio.

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1: 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Son las 4 en punto.

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1: Finaliza la tarde, son las 5 en punto. 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
1: Son las 6 en punto, en tu radio.

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